0: Y durante las próximas dos horas te voy a acompañar con los éxitos que están dominando la radio en todo el país. Además que, ojo, hay canciones que amenazan con entrar a este conteo, chismecito bueno de los famosos y lo más nuevo en cine y esas curiosidades que siempre dan tema de conversación. Eso y más aquí en el Top 20 de Monitor Latino que ya comienza.
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0: Y hoy arrancamos con música potente. En la posición número 20 encontramos a Shakira junto a Belé, Algo Tú. La colombiana que esta semana sorprendió a sus seguidores al lanzar una convocatoria mundial para encontrar bailarines que quieran acompañarla durante el espectáculo de medio tiempo de la final de la Copa Mundial de la FIFA 2026. La artista invitó a niños y jóvenes de todo el mundo a enviar videos bailando Die Die con la posibilidad de presentarse junto a ella el 19 de julio en el MetLife Stadium. Tras la enorme respuesta, la colombiana confirmó que ya comenzó a revisar algunas propuestas y adelantó que el grupo Ghetto Kids formará parte del show, explicando que este proyecto también tiene un propósito social enfocado en apoyar programas educativos para niños alrededor del mundo, una iniciativa que ya habría recaudado más de 40 millones de dólares. Además, Shakira será una de las figuras principales de este primer show de medio tiempo en una final mundialista, compartiendo escenario con Madonna y BTS en un espectáculo producido por Chris Martin.

0: damos la bienvenida esta semana a Juan Solo, a quien escuchamos con Piel de Azúcar. Y en información relacionada al cine, les cuento de este actor, Rob Schneider, que confirmó que él y todo el elenco original, Adam Sandler, David Spade, Chris Rock y Kevin James, regresarán para la tercera película de verano, Grown Ups 3, con el guión ya terminado. Dijo que Adam estaba reuniendo a toda la banda y todos nos estamos poniendo viejos, dijo. El detalle que lo hace aún más grande es que Netflix confirmó el proyecto en su Upfront en Nueva York el pasado 13 de mayo, con filmación en Vancouver ya en marcha, apuntando a un estreno en el verano del 2026. Así que habría Grown Ups 3.
1: 18.
0: Y subimos a la posición número 18. Esta semana ocupada por Mar Solís, Saco de Sal.
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1: Y te cuento de Don Omar, que estará regresando a los Estados Unidos con 21 conciertos ya programados. The Last King World Tour arranca el 25 de septiembre en Reading, Pensilvania, y recorrerá 25 ciudades, incluyendo Boston, Dallas, Miami, Los Ángeles y Las Vegas, celebrando así 2 décadas del álbum King of Kings, que cambió el reggaetón para siempre. Su gira Back to Reggaeton del 2024, que recaudará más de $32 millones con 335 mil fans. Y ahora pues viene por más el famoso Don Omar. Los boletos, por cierto, salen a la venta este próximo viernes a las 10 de la mañana, hora del este. Así que atentos, fanáticos de El Don. Y esta semana, encontrando en la posición número 17, Carlos Aur, Es Muy Cobarde.
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3: 17.

Lugar número 16. Aquí encontramos a Manuel Turizo junto a Maluma, a Bambi Chao. Maluma, que ya estrenó la semana pasada Loco por Volver, este álbum donde Maluma dejó de ser estrella para volver a ser Juan Luis. Compuesto por 14 canciones que recorren reggaetón, vallenato, salsa, merengue y dancehall, sonidos con los que Maluma creció en Medellín. Y el disco contiene una colaboración bastante emotiva. Ahí aparece con El Corazón junto al fallecido Jason Jiménez, que fue la última canción que grabaron justo antes de su muerte. Y es momento de que escuchemos música con posibilidades de ingresar a este conteo. Y hoy te quiero presentar Osadía, que es una canción en colaboración entre el cantante de pop Cristian Castro y este cantautor del regional mexicano Eden Muñoz. Esta, por cierto, fue escrita y planeada minuciosamente por Eden Muñoz, específicamente para Cristian Castro. Y es que Eden, se dice, buscó aprovechar la potencia vocal del intérprete romántico para cantarle al amor, logrando así una fusión perfecta entre la balada pop romántica y toques modernos de la música mexicana. Ya lo escuchas, Eden Muñoz, Cristian Castro, Osadía, en el top.

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2: Y en cine, te cuento de la película de The Legend of Zelda que llegará más pronto de lo esperado. Shigeru Miyamoto anunció personalmente en ex antes Twitter que la película live action estaría adelantándose para el 30 de abril del 2027, o sea, una semana antes de la fecha prevista. Señalan que la producción avanza mejor de lo esperado. Esto después de que Super Mario Bros. Recaudara más de $1,000,000,000, que Nintendo pues tiene la vara bastante alta y bueno, se espera mucha gente yendo también a ver esta cinta de The Legend of Zelda, pero bueno, pues ya tienen fijada la fecha de estreno para el 30 de abril del próximo año, así que atentos.
3: 15.
2: Y en la posición número 15, esta semana nos encontramos a Rockin' Lovers, Corazón de Papel.

Blondes Have More Fun, Angel Blue en la posición número 14. Y el lugar número 13 pertenece a Morat, Tu Cárcel. La banda colombiana que anunció fechas de su gira Ya Es Mañana World Tour por los Estados Unidos y Canadá, con conciertos en ciudades clave como Los Ángeles, Chicago, Boston, Miami, Toronto y Montreal. El tour que arranca en febrero del 2027 y marcará una nueva apuesta más ambiciosa en Norteamérica. Noticia que confirma el gran momento internacional de la banda, que ya viene de agotar decenas de conciertos en Latinoamérica y Europa. Además de que la gira está siendo impulsada por el éxito de Ya Es Mañana, álbum que terminó de consolidarlos como una de las bandas pop en español más fuertes del momento.

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3: Y les cuento de el Museo de Cera de Madrid, que estará incorporando muy pronto una figura de Bad Bunny a su colección. El boricua, uno de los artistas internacionales más influyentes y reconocidos del panorama musical actual, dice la institución, es una de las incorporaciones más esperadas por el público, especialmente entre las nuevas generaciones y seguidores de la música urbana. Según detallan, el equipo artístico se encuentra trabajando actualmente en los últimos detalles de esta nueva estatua, realizada con el máximo nivel de precisión y realismo. El cantante, que por cierto tiene previsto actuar en el Metropolitano de Madrid este próximo 30 y 31 de mayo y 8 fechas más en el mes de junio, pues tendrá su figura de cera en este Museo de Cera de Madrid, el famoso Bad Bunny.
4: 10.
3: Y arrancamos la segunda hora del Top 20 de Monitor Latino. Yo soy Alex Ballesteros y desde ya nos clavamos con el conteo final. Las 10 canciones más fuertes de esta semana. Y esta semana en la 10ª posición, Los Ángeles Azules junto a Melissa Robles.

0: vuelve, versión cumbia, Ricky Martin, Los Ángeles Azules, lugar número 9. Les cuento de esta serie, Rick and Morty, que tendrá una película. Dan Harmon confirmó la película después de que un insider filtrara la información. Dijo que vieron el mismo leak y que por ahora podían confirmar que hay una película en camino. El director ya está elegido, será Jacob Hare, supervising director de la serie desde la temporada 4, quien, según Harmon, es como añadir un pilar al equipo. Y dice que su filosofía es tomar una aventura de Rick y Morty, gastar mucho más dinero y hacerla de 90 minutos, no intentar ganar su estatus de película con grandes cambios dramáticos, solo hacer un episodio brutal, fue lo que dijo el creador de esta popular serie, Rick y Morty. Y en la posición número 8, León Larregui, Se me va.
1: 8.
2: ¿Por qué

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2: Y para quienes juegan aún, el Fortnite volvió al iPhone 6 años después. Sí, este pasado 18 de mayo, cualquier usuario de iPhone o iPad pueden descargar Fortnite directamente desde la App Store oficial, sin trucos, sin tiendas alternativas, poniendo fin a una batalla legal que arrancó en el 2020 cuando Apple la expulsó por saltarse sus comisiones. Apple cedió porque reguladores de todo el mundo están vigilando el caso para decidir qué comisiones pueden cobrar. Y Epic llama esto la batalla final contra el llamado Apple Tax del 30%. El único lugar donde Fortnite aún no regresa es en Australia, donde el pleito sigue abierto. Pero ya lo puedes descargar en tu iPhone o tu iPad si eres jugador del Fortnite. Y es el casillero número 7, ocupado por Carlos Rivera junto a Alejandro Fernández, sin despedida.

De nueva cuenta Los Ángeles Azules, pero ahora acompañados de Belinda en la posición número 6, por ella. Llegando el momento de presentarte otro de los recientes lanzamientos con posibilidades de ingresar al Top 20. Y se trata de los venezolanos Elena Rose y Ale, Tú, que mezcla afropop y ritmos urbanos con una letra directa y sensual. El video, que los complementa perfecto, con una estética vibrante, química visual entre los dos artistas y una energía que va escalando conforme avanza la canción, de la atracción inicial hasta una conexión más intensa. Elena Rose, que interpretó por primera vez esta canción en su show Sold Out en el Teatro Metropolitan de la Ciudad de México, y la reacción del público fue inmediata, sin mencionar que Elena Rose recientemente también se convierte en la primera mujer latina en recibir el BMI Impact Award, reafirmando su posición como una de las compositoras más influyentes de su generación. Los escuchamos aquí en el Top 20 de Monitor Latino. Elena Rose, Ale, tú.

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1: En información en cine, te cuento de este director Michael Bay, ¿sí?, el que ha dirigido las películas de Transformers, que ya tiene nuevo proyecto explosivo. Va a llevar al cine El Rescate Real, checa esto, de dos pilotos de los Estados Unidos derribados en Irán durante una misión militar el pasado mes de abril. La película será producida por Universal Pictures y estará basada en un libro de este escritor Michel Zhukov. La operación, que fue tan extrema que hasta el mismo Donald Trump la calificó como una de las más audaces en la historia militar del país, y ahora Hollywood pues quiere convertirla en un thriller de alto impacto. Michael Bay, que incluso aseguró que la cinta buscará resaltar el heroísmo de las Fuerzas Armadas de los Estados Unidos, un rescate que involucró decenas de aeronaves, fuerzas especiales y ocurrió en pleno conflicto entre Estados Unidos e Irán, así que muchos pues ya la ven como la próxima Top Gun versión guerra real. Y es la posición número 5 de Carlos Vives, Te Dedico.
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0: Siddhartha en la posición número 4, Escápate conmigo. Y te platico también de Netflix, que acaba de confirmar la segunda parte de 100 años de soledad, la cual llegará el 5 de agosto y estará marcando el cierre de una de las producciones más ambiciosas hechas en Latinoamérica para el streaming. La historia que retomará la caída de Macondo, la llegada de la compañía bananera y el destino final de los Buendía. La plataforma también reveló que el desenlace tendrá un formato especial, 7 episodios y un capítulo final tipo largometraje que se estrenará el 26 de agosto, dirigido por Laura Mora. La serie, que está basada en la obra de Gabriel García Márquez y que fue filmada completamente en Colombia y ha sido reconocida por su escala visual y fidelidad al realismo mágico de este popular libro.
1: 3.
0: Y en la posición número 3, Kenia Os, Ruleta Rusa. Kenia Os, que regresó triunfalmente al Tecate Emblema el pasado 17 de mayo, conquistando la Ciudad de México con su K de Karma Tour, ofreciendo una de las presentaciones más comentadas de este festival. Esto 4 años después de su última aparición en el 2022, que volvió al escenario como cabeza de cartel ante un público que agotó las entradas, demostrando una vez más por qué continúa consolidándose como una de las estrellas del pop monumental y una de las figuras más importantes de la música.

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1: Y tenemos información relacionada al cine. Les cuento de Hello Kitty, que oficialmente llegará a la pantalla grande en el 2028 y el proyecto ya tiene directores: David Derrick Jr. de Moana 2 y John Oshima de Ultraman Rising. La película será producida por Warner Bros. Y promete convertirse en el debut hollywoodense más grande de este famoso personaje. Todavía no revelan la trama, pero el estudio confirmó que será una aventura animada pensada para todas las edades y con varios personajes clásicos de su universo Hello Kitty. Está programado su estreno para el 21 de julio del 2028, una película que lleva ya más de una década en desarrollo y han cambiado varias veces de directores y guionistas, por lo que este anuncio es visto como el impulso definitivo para arrancar la producción. Veremos si es que se concreta, porque sí, ya tienen buen rato planeándola, pero aparentemente ahora sí va esta cinta de Hello Kitty. Y arrancamos con el último bloque de este Top 20 y ya huele al número 1, pero antes, pausa dramática en la posición número 2, donde hoy nos encontramos a Rao Ayana junto a Manuel Turizo, Inglés en Miami. Esta agrupación que la semana pasada ocupaba el primer lugar, lo que quiere decir que hay alguien más en la cima.
2: ¡Dos!

Y llegó el momento cumbre. La canción que manda, gobierna y se queda con la corona del Top 20. La número uno, que pertenece esta semana a David Bisbal con Vivir Así Es Morir de Amor. Bisbal, que recientemente se disfrazó de empleado de este parque Warner en Madrid para este programa El Hormiguero, donde reveló que se coló en el parque disfrazado de trabajador, con gorra, gafas, bigote falso y uniforme, y con acento y actitud completamente diferente a la estrella que todos conocen. Y el momento se volvió viral cuando dos fanáticas fueron las víctimas de esta cámara oculta, y cuando se quitó el disfraz, una de ellas exclamó que era el mejor regalo del mundo. Todo esto mientras promociona este sencillo y adelanta lo que será su próximo álbum. Hoy lo escuchamos en la posición número uno de esta edición del Top 20 de Monitor Latino. David Bisbal, Vivir Así Es Morir de Amor. 1.

0: Soy Alex Ballesteros y hasta aquí llegamos por hoy. Gracias por acompañarnos en este viaje musical. La próxima semana tenemos cita obligada aquí en el Top 20 con más canciones que están rompiéndola en la radio y uno que otro chismecito que vale la pena contar. Hasta entonces.
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territorio nacional. Bienvenidos al Conteo 20 México. Despegamos en esta aventura musical donde no hay espacio para la mala vibra, solo para las canciones que tú pusiste en el mapa. Prepara el oído y el corazón, porque a partir de este momento recorremos la lista de los elegidos. Y para abrir el contador, nos vamos directito a la posición número 20 con una propuesta que trae toda la frescura y el ritmo a flor de piel. Llega Son de Vainilla para ponerle sabor a la radio con su tema Amor. Así comienza el conteo.

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1: Súbele al volumen porque esta semana traemos una consigna muy clara. ¿Los clásicos se bailan o no son clásicos? Nos olvidamos de las penas.

Seguimos escalando el conteo nacional y nos detenemos en la posición número 16 en México para presenciar un encuentro de titanes del sentimiento. Se junta la potencia de Saúl el Jaguar con el estilo único y bohemio de Gerardo Coronel. Dos voces que saben perfectamente cómo cantarle al desamor y que nos

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1: Mira nomás. Señoras y señores, agárrense porque se acaba de armar la Cumbre Internacional del Talento en este lanzamiento. Pocas veces vemos una combinación de este calibre. Se une la potencia de Josie Quinn, el acordeón y el sentimiento vallenato de la leyenda colombiana Jorge Celedón. Y para coronar la obra,

latinos, llamándolos rateros y acusándolos de usar el pasado como cortina de humo. O sea, tiró la piedra, escondió la mano en una historia efímera y nos recetó otra bofetada. Las redes siguen echando humo. Pero mientras el chisme se evapora como su historia de 24 horas, nosotros nos quedamos con lo que sí vale la pena: la música.

Sin que nadie las note, se juntaron dos grandes del movimiento de Culiacán, Gerardo Ortiz y los compas de Código FN. Se aventaron este duetazo titulado por ahí, un corrido con toda la esencia de la vieja escuela, pero que pasó de noche las listas y la mayoría de la raza no la peló. Aquí llega la que nadie peló, por ahí.

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1: Señoras y señores, aquí llega el rey de la taquilla. Corría el año 2010 cuando Julión Álvarez y su norteño band

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Abriendo paso a la nueva sangre del regional mexicano, los compas de Herencia de Grandes, esos plebes de Guamúchil, Sinaloa, que se están consolidando macizo como los nuevos de los nuevos, nos presentan su más reciente bombazo titulado Ya Fue. Fieles a su estilo de norteño puro, con acordeón y bajo sexto, esta rola llega con toda la fuerza para los que ya le dieron vuelta a la página y mandaron al demonio el pasado. Puro talento fresco y de calidad. Escucha lo más nuevecito. Ya

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1: ¡Sáquenle brillo al piso! ¡Que llegó un clásico de clásicos! Nos vamos directo a los años 90 con la legendaria Banda Zarape, los reyes de la tecnobanda, que ponían a todo mundo a bailar en los rodeos, que se convirtió en un himno

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1: Abrochen sus cinturones y preparen el pasaporte musical. El GPS de la radio está activado y hoy nos llevan un viaje sin fronteras. Si vas atorado en el tráfico de la ciudad, imagínate que vas cruzando el puente de tu pueblo. Cierra los ojos, pero no sueltes el volante, que con esta rola te teletransportamos directito a la plaza de tu pueblo. La música no pide visa, no ocupa papeles y no conoce fronteras. Suban las ventanas, bajen la prisa y viajen con nosotros a través de la música en el

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1: Pónganse tapones en los oídos porque se viene el ruidazo que volvió loco al mundo entero. Viajamos al 2008 con la legendaria Hechiceros Band y el fenómeno viral más grande de la tecnobanda, el sonidito. Lo que empezó con un teclado pegajoso y un ritmo acelerado terminó convirtiéndose en un monstruo de las pistas que rompió récords en YouTube, sonó en festivales internacionales y hasta se coló en la banda sonora del mismísimo videojuego Grand Theft Auto 5, una rola que no lleva letra, pero que todo el mundo sabe cantar con el famoso pi pi pi pi pi pi pi, a romper la pista con este clásico mundial.

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1: El rizado de oro, David Bisbal, se apropia por completo de uno de los himnos más gigantescos de la música en español. Vivir así es morir de amor, del legendario Camilo VI. Bisbal agarra este clásico del drama y la pasión, le mete toda su potencia vocal y arreglos modernos que cruza todas las fronteras musicales. Prepárate para cantarla a todo pulmón y con el corazón en la mano. Disfruta este tremendo crossover en el

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Hey, donde estés, Radio Génesis te indica la hora. Son las 5 de la madrugada. 15 minutos.

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1: Son las 6 de la madrugada. 12 minutos.

0: 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Ahora con la hora será el señor Ramón.
1: Ahora exacto será la 4 y 20.
0: La primera llamada, ¿con quién hablo?
2: It was freedom in there, man. Yo, it was freedom.
0: No, la próxima llamada. Llamado, ¿con quién hablo?
3: Hola, ¿usted me oye?
0: Sí, te oigo. ¿Con quién hablo?
3: Te habla Altagracia Jiménez Calme de la Cruz Vázquez Rosario Figueroa Vargas Sánchez.
0: Dios mío, ¿de dónde eres, mi amor?
3: De Manhattan.
0: No, mi amor, ¿de qué país tú eres?
3: Soy historia de Puerto Rico.
0: Muy bien, ¿qué canción te gustaría ahora mismo?
3: Ay, pero qué emoción, son tan nitidos. No me recuerdo el nombre, pero son tres latinos.
0: Ajá, deja ver, debe de ser el disco nuevo que tiene el Weapon Legendary Trilogy de CNC Music Factory. Muy bien, ajá. Sí, Altagracia, ¿qué estación te trae lo mejor de música latina y americana?
3: Pues WCCMFFM.
0: Pues entonces, adelante con la música de CNC Music Factoría.
4: ¡Mira, mi gente! ¡Señoras y señores!

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1: 7:35.

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1: 7:39.

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Tenemos una visita por acá. Se necesitan conductores o conductoras con ganas de trabajar para empresas de colectivo Andacoyo Ancocer. Repetimos, se necesitan choferes, conductores o conductoras con licencia al día, con ganas de trabajar, presentarse en Ancocer, Agencia de Colectivo La Serena Coquimbo. ¿Ya? Si usted tiene ganas de trabajar, usted es conductor o conductora y tiene su licencia al día y está sin peguita, ahí tiene la oportunidad de trabajo en empresa Ancocer, presentarse en horas de oficina ahí en la agencia. Repetimos, Ancocer necesita choferes, damas o varones con ganas de trabajar.

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Vamos a reiterar este avisito que tenemos por acá. Empresa de colectivo Ancoser necesita conductores o conductoras con ganas de trabajar, con licencia al día, presentarse en la oficina. Repetimos, se necesitan conductores o conductoras para manejar colectivo. Interesados en trabajar, presentarse en la oficina de Ancoser.

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1: Se iniciaron los alegatos de apertura por el juicio por el presunto delito de fraude al fisco, asociación ilícita, lavado de activos, falsificación o uso malicioso de instrumento público que afectó a la Corporación Municipal Gabriel González Videla de La Serena. Sociedad Agrícola del Norte llama a la comunidad a frenar el traslado irregular de fruta tras un nuevo foco de mosca de la fruta en Ovalle. Trabajadores pueden optar a mediodía de permiso laboral para vacunarse contra la influenza, señala la Autoridad de Salud. Sujeto imputado por femicidio frustrado e incendio de vivienda de su pareja en Tongoy quedó privado de su libertad luego su control de detención y formalización en el juzgado de garantía del puerto de Coquimbo. Este miércoles la Casa Retiro del Tránsito en esta ciudad es la cuenta pública de los Obispados de La Serena, abierta a todo público. Ministerio de Energía y la SEC fiscalizan la venta de calefactores en esta época de bajas temperaturas. La Fiscalía, con el apoyo de la PDI, investiga turbazo que fue víctima un adulto mayor en el sector Sereno Oriente de esta ciudad.

0: Hola, ¿qué tal? Buenas tardes, amigos auditores. Les saluda Carlos Riesco y le entregaremos los hechos informativos más importantes que se han registrado en la región de Coquimbo en este día lunes 25 de mayo. Cielo semidespejado, una pequeña nubosidad. Tenemos a esta hora en la conurbación La Serena-Coquimbo. Ha subido un poquito la temperatura porque a eso a las 8 de la mañana teníamos 13 grados. Actualmente tenemos 17 grados de temperatura y un 61% de humedad ambiental. Saludemos a quien está en la sintonía de la red San Bartolomé a esta hora. Radio Vida Nueva en la comuna de Punitaqui, Génesis en Andacoyo, Mira el Mar de los Vilos, Madrigal de Illapel, San Francisco en la comuna de Salamanca, Asunción en Canela y Cuna del Sol en Paihuano. Y por la red de Radio San Bartolomé en las comunas de Liguera, Vicuña, Ovalle, Montepacha, Combarralá, La Serena, como también el puerto de Coquimbo. Y a todos aquellos que nos ven hoy, nos escuchan a través de nuestro Facebook Live RCB Chile y nuestro canal de YouTube Radio San Bartolomé. Horas con 4 minutos, lo señalamos en titulares, 13 personas en distinto grado de responsabilidad en frente al juicio oral en lo penal en el que la Fiscalía acusa ilícitos que afectaron a los recursos de la Corporación Municipal Gabriel González Videla por aproximadamente 762 millones de pesos. La Fiscalía de Coquimbo, a través del equipo, realizó los alegatos de apertura en que se resumió los distintos delitos de los acusados y que intentan probar que van desde fraude al fisco, asociación ilícita, lavado de activos y falsificación o uso malicioso de instrumento público. El contenido de la acusación fue leído por espacio de 2 horas, en hora de esta mañana, en el Tribunal Oral en lo Penal, en una de sus salas. En este caso hay 9 personas condenadas por el juzgado de garantía de La Serena, 5 de ellos por obtención fraudulenta de recursos del Estado, 1 por estafa y fraude al fisco y 3 por fraude a recursos públicos, juicio que se está desarrollando a esta hora y que pensamos que podría prolongarse por espacio de más de una semana. Y continuando en materia policial, un adulto mayor del sector de Serena Oriente fue víctima de un turbazo, de un robo con violencia. Afortunadamente la policía ya recuperó el vehículo, pero continúa tratando de ubicar a este grupo de sujetos que ingresó violentamente a su inmueble. Escuchemos lo que señala el fiscal de Fragancia, José Rivera.
1: Robo en lugar habitado ocurrido en el sector de Serena Oriente de la comuna de La Serena, el cual habría afectado un domicilio en el cual reside una persona adulto mayor, y de acuerdo a los antecedentes preliminares recabados se trataría de un grupo de 6 individuos quienes, premunidos de elementos que se trataría armas de fuego, hacen ingreso hasta este domicilio extrayendo desde su base el portón de acceso vehicular para, una vez en su interior y empleando violencia, agredir al residente sustrayéndole las llaves de uno de los vehículos motorizados que mantenía en este domicilio, dándose este grupo de sujetos a la fuga del lugar con el vehículo en su poder. Considerando la gravedad de los hechos, la Fiscalía dispuso la concurrencia de personal especializado de la Policía de Investigaciones, concretamente de la Brigada de Investigación de Robos, VIRO, para efecto de realizar las diligencias necesarias para esclarecer los hechos, en particular la declaración a la víctima, la constatación de sus lesiones, la fijación fotográfica, el análisis y levantamiento de los videos existentes y el rastreo del vehículo, haciendo presente que este vehículo fue recuperado a las pocas horas de ocurrencia del delito en la comuna de Coquimbo, quedando esta a disposición de la Policía de Investigaciones para seguir realizando las pericias y análisis necesarios tendientes a la identificación y ubicación de los responsables de este.
0: Ahí están las palabras del fiscal José Rivera, fiscal de Fragancia, quien lleva a cabo la investigación por este violento delito de robo con violencia que afectó a un adulto mayor en el sector Serena Oriente, donde estos sujetos, estos delincuentes, para ingresar al domicilio derribaron el portón de ingreso para poder cometer todos estos ilícitos, situación que está a cargo de la VIRO, Brigada de Robos de la PDI, poder aclarar y detener a estos sujetos. Horas con 8 minutos, cambiamos de tema. La Seremía de Salud y del Trabajo reforzaron el llamado a trabajadores pertenecientes al grupo de riesgo a utilizar el permiso laboral de mediodía destinados a la vacunación, destacando que esta medida busca facilitar el acceso a la inmunización contra la influenza. En este contexto, la autoridad sanitaria participó en un operativo de vacunación dirigido a trabajadores de un supermercado con el objetivo de facilitar el acceso a la vacunación e informar sobre los beneficios destinados a los trabajadores y trabajadoras de la región que forman parte del grupo de riesgo definido por el Ministerio de Salud. Al respecto, la Seremi del ramo, Karen Irugarra, reiteró el llamado a la importancia a inmunizarse.
2: Invitamos cordialmente a todas las personas que están en los grupos de riesgo a que vayan a su centro de salud más cercano y que se vacunen. Es prioritario no solamente para la familia, sino que también para la prevención de todas las enfermedades respiratorias de este invierno que viene en aumento considerablemente los virus respiratorios. También hay que recordar que es fundamental que esto es un beneficio también para las empresas porque disminuye el riesgo de que las personas no vayan a trabajar. Tenemos más de 100.000 personas adultos mayores en la región de Coquimbo que se deben vacunar. Es importante podernos proteger entre todos para poder lograr la meta.
0: Por su parte, la Seremi del Trabajo, Andrea Barrera, indicó que la vacunación es una herramienta fundamental para proteger a toda la población, trabajadores y su familia, frente al virus respiratorio que circula en esta época del año.
3: Bueno, según nuestro Código del Trabajo, el artículo 66-TER dice que los trabajadores que están en edad de recibir la campaña de vacunación tienen medio día de permiso, un derecho de los trabajadores para poder hacerlo efectivo y poder ser parte de la campaña de vacunación del Ministerio de Salud. En función de eso, estamos hoy día acá y aprovechamos de comunicar a los trabajadores que cuentan con este permiso, que incluye el tiempo de traslado para ir y volver al centro de salud que ellos prefieran para recibir la inmunización, además que ayuda a que toda la población de trabajadores y sus familias puedan estar resguardadas de estos virus respiratorios de esta fecha. Además, recordar que para ser efectivo este permiso debe avisar con 2 días de anticipación a su empleador para poder hacer uso de su derecho de medio día de jornada laboral.
0: Y posteriormente deberá presentar el comprobante de vacunación correspondiente. Este permiso incluye el tiempo necesario para el traslado hacia y desde los centros de vacunación y el tiempo utilizado será considerado trabajado para todos los efectos legales. Y ante la llegada de la baja temperatura, la Superintendencia de Electricidad y Combustible realizó una fiscalización a locales comerciales de esta ciudad para verificar que los artefactos de calefacción cuenten con el sello SEC de la Superintendencia de Electricidad y Combustible, certificado que garantiza estándares de seguridad para el uso en sus hogares. Las autoridades además reforzaron el llamado al autocuidado y a la compra responsable de estufa eléctrica, estufa a gas o a parafina, con el objetivo de prevenir accidentes durante este invierno. Roberto Miranda con los detalles.
4: Muchas gracias por este contacto. Informarles a tiendas del comercio de La Serena, puntualmente Home Center de Paseo Almaceda y Supermercado Totus, donde fiscalizadores de la Superintendencia de Electricidad y Combustible junto a la Seremi de Energía han efectuado una inspección a la venta de artefactos de calefacción en el marco de las bajas temperaturas y el próximo comienzo del invierno para verificar que estos productos se encuentren debidamente certificados de manera de dar tranquilidad a la ciudadanía. Pero para conocer más detalles de lo que ha sido esta actividad, vamos a conversar con el Seremi de Energía de la región de Coquimbo, Fabián Páez, para que nos cuente, Seremi, el balance de lo que ha sido esta fiscalización junto a la SEC y con qué se han encontrado esta mañana.
5: Bueno, hemos acompañado a la SEC a dos locales de venta de este tipo de productos de calefacción. Hemos verificado que los sellos SEC están dentro de cada uno de los productos, sellos que es importantísimo verificar al momento de comprar productos de calefacción, primero para entregar seguridad al consumidor y segundo también para conocer las características que tiene el producto. Es una práctica que muchas veces los usuarios no realizan o no realizamos, ¿cierto? De poder, al momento de comprar artefactos de calefacción, sean estos eléctricos, a gas, etcétera, verificar, escanear el código QR, conocer las características y que obviamente hayan sido certificados por empresas que cumplen estándares de seguridad para cada uno de los usuarios.
4: Perfecto, Seremi, muchas gracias. Y como señala la autoridad, el autocuidado, el llamado a la ciudadanía es muy importante y para complementar lo anterior, tenemos aquí a mi lado al director regional de la Superintendencia de Electricidad y Combustibles, Humberto Robeño, para que nos cuente, director, y qué consejos también se le puede entregar a la comunidad ahora que se aproxima el invierno.
6: Bueno, muy buenas tardes a todos. Yo diría que lo más importante es la fiscalización que hicimos junto al Seremi, además también aprovechar esta instancia para entregar algunas recomendaciones a la ciudadanía. Por ejemplo, la ciudadanía tiene que tener conciencia de que el uso de los energéticos implica riesgos, y esos riesgos hay que tenerlos claros para evitar algún tipo de contratiempo. Por ejemplo, en las estufas a parafina y las estufas a gas, siempre es importante, como estas emiten gases de la combustión, los espacios hay que ventilarlos, tienen que estar ventilados, no pueden estar en espacios cerrados. Por otro lado, las estufas a gas, hay que tener presente de que los elementos que la componen, en este caso los flexibles y los reguladores, tienen fecha de vencimiento. Hay que fijarse en esta fecha de vencimiento, y cuando hayan caducado hay que cambiarlo. Las estufas a parafina, la recomendación siempre es que tanto el encendido como el apagado debe hacerse en el exterior, y si hay uno bien en un departamento, debería hacerse en un balcón. Y por último, indicar que en nuestra labor fiscalizadora, que nosotros realizamos siempre con la Seremía de Energía, el año pasado se fiscalizaron aproximadamente 140 puntos de venta a lo largo del país, y dentro de esos 140 puntos, 65 puntos no cumplían con la normativa, y esto implica un 46% del total, y esto implicó sanciones por 1.687 UTM, aproximadamente 118 millones de pesos.
0: Ahí están las recomendaciones que entregan las autoridades, tanto el Seremi de Salud como el director regional de la Superintendencia de Electricidad y Combustible, a la hora de adquirir una estufa, ya sea gas, a parafina o eléctrica, que esta tiene que contar con el sello SEC para que garantice de que no va a estar expuesto a algún accidente, especialmente en su domicilio o a alguno de los integrantes de su familia. Horas con 15 minutos, con foco en la biotecnología, la economía circular y la valorización de residuos orgánicos, la empresa Paybook desarrolla un innovador sistema semi-industrial para la producción de larvas transgénicas de mosca soldado negro, iniciativa que busca fortalecer capacidades tecnológicas regionales y avanzar hacia modelos productivos sostenibles y escalables. El proyecto contempla una inversión aproximadamente de 75 millones de pesos, de los cuales Corfo aporta 60 millones de pesos a través del 79% del financiamiento, mientras que la empresa realiza un aporte de 15 millones de pesos correspondiente al 21%. La iniciativa tiene por objetivo implementar y validar un sistema semi-industrial de producción de larvas transgénitas mediante el desarrollo de protocolos operacionales, infraestructura adaptada y sistema de monitoreo y trazabilidad congénita. Esto permitirá avanzar hacia aplicaciones biotecnológicas vinculadas a la alimentación animal y la producción sostenible. Daniel Troncoso, gerente de tecnología de la empresa, explicó que trabaja desarrollando ingredientes funcionales a partir de los insectos.
7: Mira, Bayvac es una farmacéutica, una neofarmacéutica, porque es nueva. Tenemos un método en donde nosotros utilizamos insectos que producen los farmacéuticos y luego se secan y se convierten en alimentos. Entonces generamos alimentos o aditivos que se le pueden dar a los animales para prevenir o curar enfermedades. Bueno, nosotros principalmente trabajamos con la industria que produce animales, pero hoy estamos trabajando codo a codo con dos grandes industrias. Aquí, en Chile, con la industria de la acuicultura, principalmente salmonicultura, y en Ecuador estamos trabajando muy fuerte con los camarones. Sí, bueno, mira, nosotros estamos en Coquimbo, pero también tenemos oficinas en Estados Unidos, en Oklahoma, y también estamos abriendo una empresa en Ecuador. Pero no solo eso, sino que tenemos planes de proyección a más de 7 países. Estamos trabajando, tenemos partners alrededor del mundo, trabajando con más de 12 países a nivel de partners. Y la visión es un poco escalar con partners que ya tienen industrias y construir nuestra propia industria aquí en la zona. Nosotros tenemos Innova Región. Innova Región. Ah, ya. Bueno, mira, nosotros, la verdad es que Corfo y los distintos instrumentos del Estado nos han apoyado bastante. Y en ese sentido, actualmente estamos desarrollando una Innova Región que lo que está apoyando es a poder seguir desarrollando la parte de producción del ingrediente, de poder escalar nuestra producción de harina aquí en la zona.
0: Por su parte, el director regional de Corfo, Juan Pablo Arriagada, destacó el impacto de este tipo de iniciativa para el desarrollo de la región de Coquimbo.
8: Estamos muy contentos, muy orgullosos. Hoy día, junto con el con las consejeras regionales, junto con la Municipalidad de Coquimbo, pudimos visitar un tremendo proyecto importante para la región, conocido como Byback, empresa de biotecnología última, de última generación, que se ha enfocado hoy día en tratar la mosca negra para generar vía su larva un producto de harina de pescado.
0: En tanto, la presidenta de la Comisión de Fomento Productivo del Consejo Regional, Jimena Ampuero, valoró el impacto regional de esta iniciativa y el respaldo público al desarrollo de esta tecnología.
9: El día de hoy visitamos a una empresa de innovación con base tecnológica y científica conocida como Byback, que tiene la misión de poder criar también y manejar la mosca soldado negro, en la cual se procesa y también se investiga para que pueda ser un producto que vaya en beneficio especialmente del área del salmón y también del camarón, para que puedan sanar algunos inconvenientes que tienen estas empresas. Lo más importante es que tiene financiamiento Corfo, que son transferencias que nosotros aportamos como gobierno y consejo regional. Una empresa de innovación importante, que lo que queremos como autoridad es que pueda quedarse acá, pueda crecer y que pueda llegar a grandes escalas, no solamente a nivel nacional, sino internacional.
0: El proyecto busca fortalecer capacidades regionales de la biotecnología. Trece horas con 20 minutos. En materia policial, en prisión preventiva quedó sujeto imputado por femicidio frustrado a incendio en el balneario de Tongoy, comuna de Coquimbo. Detective de la Brigada de Homicidios de la PDI de La Serena, junto a peritos del Laboratorio Criminalística Regional, desarrollaron diligencia investigativa por instrucción del Ministerio Público por los delitos de femicidio frustrado e incendio registrado durante la mañana de este día jueves pasado en el balneario de Tongoy, comuna de Coquimbo. De acuerdo a los antecedentes recopilados, el imputado había incendiado el dormitorio de un inmueble mientras la víctima permanecía en su interior, logrando esta escapar del lugar, afortunadamente sin lesiones, informó el subprefecto de la PDI, jefe subrogante de la Brigada de Homicidio, Freddy Montoya.
10: Esta brigada especializada, junto a peritos de la CRIM regional, efectuaron el trabajo de sitio de suceso, recolección de evidencias y empadronamiento de testigos por el delito de femicidio frustrado e incendio. Este hecho tiene su principio de ejecución en la comuna de Tongoy. Bueno, a raíz de dicho trabajo y conforme a la flagrancia de los hechos, se efectuaron distintas diligencias investigativas, se logró materializar la detención del imputado, el cual es chileno, de 51 años, con antecedentes policiales.
0: El sujeto detenido, luego su control de detención y formalización ante el juez de garantía de Coquimbo, quedó en prisión preventiva mientras dura la investigación de la Fiscalía, la cual el juez le dio un plazo de 90 días. Y continuamos en materias policiales, porque la Fiscalía, con la detención de un imputado, aclara homicidio del sector La Varilla en las compañías en esta ciudad. Funcionarios de la Brigada de Homicidios de la PDI detuvieron en flagrancia a un hombre de nacionalidad chilena, 29 años, por su responsabilidad en el delito de homicidio con arma de fuego. La investigación de la Fiscalía permitió establecer que el imputado, tras mantener rencillas anteriores con vecinos del sector, sostuvo una discusión que culminó cuando extrajo una escopeta y efectuó diversos disparos, impactando a la víctima en el tórax. La víctima, un hombre adulto, fue trasladado hasta el SAR Raúl Silva Enrique, recinto asistencial, donde falleció producto de las lesiones sufridas. Durante el procedimiento, los detectives lograron recuperar el arma utilizada, correspondiente a una escopeta calibre 12, el cual mantenía en cargo vigente por robo del año 2014, señala el subprefecto subrogante de la Brigada de Homicidio, Freddy Montoya.
11: Se materializó la detención en flagrancia de un imputado chileno de 29 años, con antecedentes policiales, por su responsabilidad por el delito de homicidio con arma de fuego. Este hecho tiene su génesis el día de ayer, en horas de la tarde, en el sector La Varilla de la comuna de La Serena. Por otra parte, fue recuperada el arma de fuego utilizada en este ilícito, el cual corresponde a una escopeta calibre 12, el cual mantenía un encargo por robo del año 2014.
0: El juez de garantía accedió a la solicitud de la Fiscalía y dejó al imputado en prisión preventiva por el delito de homicidio y dio un plazo de investigación al Ministerio Público. 13:23, cambiamos de tema. Autoridades inauguran residencias para personas en situación de calle en la comuna de Ovalle, con énfasis en la integración social. Este dispositivo del Ministerio de Desarrollo Social y Familia, en convenio con el municipio de Ovalle, tiene una duración de un año, con capacidad para 20 personas. Pablo Araya con los detalles.
12: En la comuna de Ovalle, autoridades regionales y comunales inauguraron la nueva residencia para personas en situación de calle, que forma parte del programa Noche Digna del Ministerio de Desarrollo Social y Familia, realizando un trabajo colaborativo en convenio con el municipio de la capital limarina. Al respecto, el seremi de Desarrollo Social y Familia de la región de Coquimbo, Gonzalo Cortés Urra, destacó:
13: para el presidente José Antonio Caz y para nuestro delegado Víctor Pino es una prioridad las personas en situación de calle. Hoy día tenemos un espacio no solamente que brinda acogimiento, que brinda pan, techo y abrigo, sino que además lo empuja, lo ayuda a que ojalá la problemática de la situación de calle haya sido un paréntesis en las vías, porque las personas recuperen su dignidad, sus ganas de salir adelante y ojalá que sean un ejemplo.
12: En tal sentido, el alcalde de Ovalle, Héctor Vega, explicó lo siguiente.
14: La idea de esta residencia es las personas que se encuentran en situación de calle y que tengan la intención de poder reinsertarse laboralmente. Nosotros hacemos las coordinaciones, le prestamos la asesoría y obviamente acá hay un equipo multidisciplinario para poder colaborar con ellas. Siempre lo que buscamos es obviamente que les vaya bien, que se puedan reinsertar, que puedan volver a su autonomía, a su independencia, pero obviamente muchas veces necesitan de la colaboración y de la ayuda. Es por eso que nosotros hemos decidido firmar este convenio con el Ministerio de Desarrollo Social.
12: Este dispositivo ofrece una capacidad de 20 cupos, entregando alimentación y alojamiento todos los días de la semana durante el periodo de un año, poniendo énfasis en la vinculación con redes de apoyo y la participación en actividades de integración social. Larry Quijada es uno de los residentes y valoró la iniciativa.
15: La oportunidad de ser una vez, y muchos de nosotros somos privilegiados, o sea, es una iniciativa que es primordial para poder salir de un sesgo tan social, tan grande como es la situación calle. Entonces, la oportunidad que se están dando para nosotros es algo muy positivo, ¿cierto? Y estamos muy agradecidos.
12: Además, en este recinto se desarrolla un taller de huertos comunitarios, junto con entregar apoyo psicosocial y acompañamiento sociolaboral, fortaleciendo así la inclusión y la reinserción de quienes más lo necesitan.
0: 13:26, la reinserción laboral como herramienta clave para fortalecer la seguridad pública, promover la capacitación y el acceso al empleo en personas en proceso de reinserción social es una herramienta clave para la seguridad de la ciudadanía. Escuchemos el informe desde la Seremía de Justicia y Derechos Humanos de Alejandra Tenesis.
16: Con foco en fortalecer la seguridad pública a través de la reinserción social y laboral, Gendarmería de Chile desarrolló una capacitación dirigida a funcionarios de la Oficina Municipal de Información Laboral, OMIL, de La Serena, abordando herramientas y normativas orientadas a favorecer nuevas oportunidades para personas que han cumplido condena. La actividad estuvo enfocada en los programas de apoyo postpenitenciario y los alcances del Decreto Ley 409, normativa que permite la eliminación de antecedentes penales para favorecer el acceso al empleo de personas que ya cumplieron su condena. El Seremi de Justicia y Derechos Humanos, Humberto Bermúdez, señaló que la reinserción social requiere el compromiso de toda la sociedad, agregando que generar oportunidades reales de empleo fortalece también la seguridad y cohesión social. Escuchemos sus declaraciones.
17: La reinserción social es una tarea que involucra a toda la sociedad. Estas instancias permiten generar oportunidades reales para las personas que buscan reinsertarse laboral y socialmente, fortaleciendo además la seguridad y la cohesión social de nuestros territorios.
16: En tanto, el director regional de Gendarmería, coronel Francisco Bravo Benavides, destacó que el acceso de capacitación y empleo disminuye considerablemente los factores de reincidencia, relevando además la importancia del trabajo coordinado entre instituciones.
18: Desde una mirada paralela, la seguridad pública también se fortalece generando oportunidades de reinserción social y laboral. Cuando una persona accede a herramientas de capacitación, orientación y empleo, disminuyen considerablemente los factores de reincidencia. Como Gendarmería de Chile, creemos firmemente que el trabajo coordinado entre instituciones es fundamental para acompañar de manera efectiva estos procesos y contribuir a una integración real y sostenible en la comunidad.
16: Durante la jornada se concretó la firma de un protocolo de colaboración entre Gendarmería y La Humilde La Serena, iniciativa que permitirá fortalecer el acceso y seguimiento de usuarios de programa País y Libertad Condicional derivados desde el CAIS. La capacitación benefició a 8 funcionarios de La Humilde. En ese contexto, la encargada de la Oficina Municipal de Intermediación Laboral, Claudia Barria, valoró la instancia señalando que esta capacitación les permite fortalecer conocimientos y herramientas para abordar de mejor manera los procesos de intermediación laboral e inclusión de las personas que buscan nuevas oportunidades. Escuchemos sus palabras.
19: Valoramos profundamente la capacitación realizada por Gendarmería de Chile en el marco del decreto 409. Esto nos permite fortalecer los conocimientos y herramientas para abordar de mejor manera los procesos de intermediación laboral e inclusión de personas que buscan una nueva oportunidad.
16: El CAIS de La Serena entrega apoyo especializado a personas que han cumplido condena o han accedido al beneficio de libertad condicional, promoviendo así su integración social y disminuyendo el riesgo de reincidencia.
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0: 13:30 en el marco del trabajo conjunto que viene desarrollando desde hace más de una década en la región de Coquimbo, la Mesa Gore Institución de Educación Superior definió como prioridades de su gestión el desarrollo de talleres provinciales salud mental, comenzando en las comunas de Punitaqui, detectando que una de las comunas con mayor relevancia de intento de suicidio de jóvenes. Esta vez la instancia reunió en la sede de Santo Tomás de la Serena, en torno a una sesión mensual en la que participaron consejeros regionales como Juan Barraza y Tatiana Cortés, además de representantes de las distintas instituciones de educación superior que forman parte de esta mesa, con el objetivo de definir las acciones a desarrollar en torno a las temáticas acordadas, señaló la consejera Tatiana Cortés.
1: ¿En qué líneas vamos a trabajar este año? La prioridad número uno es trabajar con la salud mental, que fue una de las problemáticas que arrojó la actividad anterior, una actividad el año pasado con jóvenes, con estudiantes. Y bueno, y efectivamente hemos visto en terreno casos concretos de cómo la salud mental de nuestra juventud está siendo deteriorada en gran parte de la población, sobre todo en las localidades más apartadas.
0: En cuanto a la internacionalización de la academia, esta apunta a desarrollar un trabajo colaborativo de integración, de compartir experiencias con la provincia de San Juan y de Tucumán, Argentina, precisó el rector de Santo Tomás, Pablo Pinto.
2: Que tiene la región de Coquimbo y que ha abrazado de manera conjunta al alero del corredor bioceánico central y en particular con la provincia de San Juan, con la cual tenemos muchas conexiones desde hace más de 2 décadas. De manera que el desafío fundamental para las instituciones de educación superior es mantener eso en el largo plazo, y en ese sentido la mesa de gobierno regional con las instituciones de educación superior estamos haciendo eso y estamos proyectando un trabajo conjunto para este año y el próximo año con mesas que permitan dialogar de manera integral.
0: Por su parte, la rectora del Instituto AIEP de la Serena, Marcela Fritz, secretaria ejecutiva de la mesa GORE IES, se refirió a ambas temáticas, indicando que la salud mental es clave para fortalecer las comunidades.
3: En primer lugar, el tema de la salud mental, que es clave, ¿cierto?, para toda la provincia, y también aportar con hacer más grande la región a través de la mesa de internalización y con todas las pilas puestas para poder llevar a cabo los dos proyectos. Así que...
0: 13:32, seguimos avanzando en nuestro informativo central de Frente a Frente. Un novedoso proyecto que contribuye a frenar la escasez hídrica fue la que visitaron dirigentes campesinos, usuarios y usuarias del Instituto de Desarrollo Agropecuario INDAP. La obra consiste en la instalación de 10 atrapanieblas en la comunidad agrícola Piña Blanca, en Ovalle. Lorena Aranda con los detalles.
4: En medio de la escasez hídrica que afecta a la región de Coquimbo, novedosas iniciativas se abren paso como un ejemplo para paliar los efectos causados por este fenómeno climático. Uno de ellos es la instalación de 10 atrapanieblas en la comunidad agrícola de Peña Blanca, sistema que permite captar microgotas de neblina o niebla para convertirlas en agua utilizable. El proyecto fue posible gracias al cofinanciamiento del programa de riego asociativo PRA del Instituto de Desarrollo Agropecuario INDAP. Bajo este contexto es que integrantes del Comité de Agencia de Área CADA Ovalle y un miembro del Consejo Asesor Regional CAR, ambos pertenecientes a INDAP, concretaron una visita en el lugar. En ella conocieron la obra y dialogaron con los comuneros, quienes les detallaron los beneficios que trae al mundo rural este tipo de infraestructuras. Al respecto, Armin Pizarro, integrante del CADA Ovalle, enfatizó.
5: Beneficiar a una comunidad con el tema de obtener agua. Un excelente trabajo dentro de ese proyecto que bueno, ellos por años empezaron con una iniciativa con madera, palos, que tenía muy poca durabilidad, y con este nuevo proyecto que ellos hicieron con acero inoxidable ya tienen algo más con más durabilidad, con muchos más años más.
4: En total, gracias a la instalación de estos atrapanieblas, se benefician 85 campesinos o campesinas de la comuna de Ovalle. En relación a la visita realizada por los dirigentes campesinos a este importante proyecto, conversamos con el director regional subrogante de INDAP, Jaime Miño.
6: Para el INDAP es muy significativo generar estos espacios donde los integrantes del CADA puedan percibir en terreno proyectos que actualmente están entregando soluciones concretas a las comunidades rurales. Esta jornada permitió ver directamente cómo funciona este novedoso sistema y el impacto positivo que puede tener en la agricultura familiar campesina. Creemos que este tipo de experiencias son fundamentales porque permiten compartir saberes, intercambiar ideas y que los propios dirigentes puedan transmitir posteriormente esta información a sus pares de la provincia y de la región.
4: Quien también se refirió a esta iniciativa fue el seremi de Agricultura, Vicente Cortés.
7: La visita realizada por los integrantes del CADA Ovalle permitió conocer de cerca una iniciativa que aprovecha la neblina como fuente de agua, algo especialmente relevante en una región afectada por la sequía. Estas instancias también fortalecen el trabajo colaborativo entre dirigentes y la institución, generando nuevas ideas y oportunidades para seguir avanzando más preparados ante los efectos del cambio climático.
4: Para conocer más sobre los apoyos que brinda el INDAP a sus usuarios y usuarias, así como los llamados a concursos abiertos y el despliegue por el mundo rural, los interesados e interesadas pueden visitar las redes sociales de la institución, en Instagram como @INDAPCoquimbo y en X como @INDAP-Coquimbo.
0: 13:36, cielo despejado, está ahora la conurbación La Serena Coquimbo, pero la temperatura hasta el momento es de 16 grados. Jóvenes promesas del ciclismo competirán en Europa con apoyo del gobierno regional. Antonio Rodríguez y Martín Ramos representarán a la región de Coquimbo y a Chile en competencias internacionales de mountain bike en Francia como también en Italia. Camila Noriega con la información.
8: La región de Coquimbo volverá a tener representación internacional en el mountain bike gracias a dos jóvenes talentos regionales que competirán este año en importantes circuitos europeos con apoyo del gobierno regional. Se trata de Antonia Rodríguez Cepi de La Serena y Martín Ramos Flores de Coquimbo, quienes enfrentarán competencias de alto nivel en Francia e Italia, representando oficialmente a Chile y la región en pruebas de cross country olímpico. Ambos deportistas fueron beneficiados recientemente con financiamiento aprobado por el gobierno regional, lo que permitirá cubrir traslados internacionales, alojamiento, logística deportiva y equipamiento técnico especializado para enfrentar este desafío competitivo en Europa. El gobernador regional Cristóbal Juliá destacó la importancia de seguir respaldando a jóvenes deportistas que hoy proyectan el nombre de la región de Coquimbo en escenarios internacionales, señalando que el deporte también representa oportunidades, esfuerzo y desarrollo para las nuevas generaciones. Antonia Rodríguez, actual líder del ranking nacional Junior Damas en XCO, participará en una fecha UCI Continental Series en Francia y posteriormente en el Campeonato Mundial de Val di Sole en Italia. La joven deportista ya suma importantes resultados internacionales, entre ellos medallas sudamericanas y panamericanas, consolidándose como una de las principales exponentes del ciclismo nacional. En paralelo, Martín Ramos, de solo 15 años, competirá en la Copa Francia 2026 de Mountain Bike XCO, uno de los circuitos juveniles más exigentes del calendario internacional. El rider coquimbano viene de representar oficialmente a Chile en el Campeonato Panamericano desarrollado en Paraguay, donde obtuvo medalla de oro tanto en la prueba individual como en relevos por equipos. Desde el gobierno regional señalaron que este apoyo busca seguir impulsando el deporte formativo y competitivo, generando oportunidades concretas para jóvenes talentos que hoy llevan el nombre de la región de Coquimbo a escenarios internacionales del ciclismo mundial.
0: Trece horas con 40 minutos, y en materia política, la diputada Natalie Castillo deslizó una fuerte crítica al proyecto minero portuario Dominga, tras conocerse una querella presentada por Greenpeace por los presuntos delitos de cohecho agravado y revelación de secreto, acciones judiciales que fue admitida el pasado 18 de mayo por el séptimo Tribunal de Garantía de Santiago. La querella surge luego de una investigación del medio Reportea que reveló pagos realizados por la empresa Under Iron entre marzo y diciembre de 2023 al estudio jurídico Lago Vargas y Silver, una de las oficinas vinculadas a la denominada trama bielorrusa. Los montos ascienden a 255 millones de pesos, pese a que la representación legal de la minera estaba radicada en otro estudio jurídico, señala la diputada Natalie Castillo.
9: Dominga nuevamente vuelve a demostrar algo que las comunidades denuncian por años, cuando el poder económico presiona para acelerar proyectos a cualquier costo. Quienes terminan pagando las consecuencias son las familias, el medio ambiente y la confianza pública en las instituciones. Lo dijimos muchas veces, no se trata de un megaproyecto que impacta al archipiélago. También ha destacado siempre por sus redes de corrupción, influencia, conflictos de intereses vinculados a decisiones judiciales y también actores bien relacionados con la tramitación de este proyecto. Bueno, y además esta situación la denunciamos en la tramitación de la mega reforma tributaria. Cuando existen sospechas de corrupción, lo mínimo es fortalecer la transparencia, aumentar los controles y robustecer la institucionalidad ambiental. Pero ocurre aquí distinto, todo lo contrario. Quieren acelerar aprobaciones, limitar revisiones y reducir exigencias ambientales en favor del poder económico de Chile. Y lo relevante es que esta querella presentada por Greenpeace es de tremenda relevancia, porque vuelve a poner sobre la mesa antecedentes que no pueden esconderse bajo los discursos de crecimiento económico y las organizaciones ambientales. Las comunidades y expertos coinciden en advertir riesgos institucionales y ambientales. El Estado tiene la obligación de escuchar, de actuar con responsabilidad, y eso es lo que nos ha ocurrido con este proyecto por más de una década.
0: La querella agrega un nuevo antecedente. Cecilia Ramírez, esposa del ministro de la Corte Suprema, Jean-Pierre Matus, había desempeñado funciones en el estudio jurídico, recibiendo pago por un total de 18 millones de pesos entre el año 2023 y 2024, periodo que coincide con los pagos realizados por Under Iron al bufete, según el escrito judicial. En tanto, la diputada Carolina Tello se comprometió con los crianceros de la región de Coquimbo a apurar el proceso de obtención de recursos para cumplir con sus actividades. Hace un año que fueron aprobados los recursos y recién los obtendrían en septiembre del presente año, algo insólito, por lo que la parlamentaria ya envió un oficio a la autoridad para apurar la entrega de los recursos y reunirse con los crianceros. Ante este grave problema, los ha afectado una enormidad. Además de la falta de agua, se suma la falta de forraje y alimentación, lo que provoca que los animales, una desnutrición, como también la muerte, indicó la jefa de la bancada de diputados de Frente Amplio, diputada de la región de Coquimbo, Carolina Tello.
10: Solicité al gobierno regional y a la Seremía de Agricultura retomar la mesa regional caprina con carácter de urgente, ya que nos hemos dado cuenta que el recurso comprometido en julio del 2025 por el gobernador ya está aprobado y por la lentitud de la tramitación recién estará disponible a mediados de septiembre de este año 2026. Prácticamente un año de demora desde que se hizo el compromiso públicamente, y es por esto que enviamos un oficio a las entidades correspondientes, además que nos reuniremos con los crianceros para buscar mecanismos más rápidos de entrega de recursos. Se hace muy necesario desde ya un trabajo con los crianceros y apicultores de la zona para tomar decisiones concretas y así tener claridad y certezas cómo se materializarán recursos para lo que resta del año y programar lo que viene para el 2027 frente a esta necesidad presente, donde ya hay muerte de animales, principalmente por falta de forraje, por el aumento en el costo del mismo, y esto claramente tiene que ver con la subida de los combustibles, que les ha afectado enormemente a los crianceros y crianceras y pequeños apicultores y apicultoras, y para eso se requiere una mesa de trabajo y actuar con celeridad.
0: Janet Andrade, presidente de la Mesa Caprina, indicó que abordamos en esta reunión ayuda, impuesto y nuestra formación en que todos lo podemos hacer y activar la Mesa Caprina, y esperamos reunirnos el próximo 3 de junio con la delegación presidencial para abordar esta temática.
11: Hoy nos juntamos acá en Combarbalá con la directiva regional para abordar un tema que los tiene muy complicado, que es la escasez hídrica, el tema de la ayuda de los crianceros que no ha llegado y que necesitamos agilizarla. Estuvimos hoy con dirigentes de toda la región y también con autoridades. Entre los puntos que abordamos fue el tema de ayuda a los crianceros, el tema de puestos internos, el tema de la formalización de los crianceros, que no todos pueden hacerlo, y también activar la mesa caprina. Lo más importante, activar la mesa caprina. Agradecer a todos los que estuvieron, a todos los que se comprometieron en esta mesa de trabajo, y esperamos sacar muy buenas propuestas de esto y juntarlos nuevamente el 3 de julio en la delegación presidencial, que ese es un compromiso con todas las entidades que corresponden.
0: Héctor Báez, presidente de los crianceros de Choapa, dijo que nos reunimos con representantes del Limerí, de Elqui y de la comunidad de Combarbalá. Se trata de una emergencia y esperamos que se entreguen lo antes posible los recursos comprometidos.
12: Y bueno, hoy día los hemos reunido acá con los dirigentes del Limarí, del Elqui, en una reunión importantísima, también muchos crianceros de Combarbalá, para pedir que se agilicen las ayudas que ofreció el gobernador del año pasado, en septiembre del año pasado, y lamentablemente no se han podido entregar. Estamos hablando de una emergencia en la cual es muy importante que se puedan entregar lo más luego posible. Bueno, el otro tema que también se habló, el tema del plan caprino, que no hemos podido trabajar bien con el plan caprino, ha sido un problema porque lo exigen muchas cosas el INDAP, y lamentablemente los recursos se han tenido que devolver. Así es que el otro tema también es la exigencia de la iniciación de actividades, en la cual no estamos en condiciones de poder hacerla porque muchos crianceros no están en condiciones porque ya no ven. Otra cosa es que no tenemos internet, mala la señal en los campos, no. Pero ahí el diputado Bernardo Salinas se comprometió a llevarlos a la Cámara de Diputados para poder exponer ahí el tema y ahí poder solucionar el problema para que no los cobren el impuesto, porque eso es una de las cosas que más los aproblema. Algunos podemos hacerlo, pero los que no pueden, hay mucha gente, tenemos muchos crianceros que están avanzados de edad que tampoco no saben leer. Así que un abrazo, que estén muy bien. Chau, chau.
0: Ahí están las palabras de Héctor Orváez, presidente de los crianceros de la provincia del Choapa. 13:47, este miércoles la Casa de Retiro del Tránsito tendrá lugar la cuenta pública de los obispados de La Serena. Conversamos con Cecilia Marín, administradora de bienes de los obispados, que nos adelantó algunos de los contenidos que va a tener esta cuenta pública 2025.
13: Este miércoles a las 7:30 tenemos nuestra cuenta pública, gestión financiera y administrativa del año 2025. Este ya es el año número 8 que hacemos cuenta pública. Partimos con la gestión del año 2018 y que se realizó en octubre del año 19. Fuimos la primera diócesis a nivel nacional que entregó una cuenta pública de su gestión. Y hoy en día ya, gracias a Dios, varias ya lo hacen. Y aquí en la diócesis también se les ha pedido a las parroquias que lo hagan, y también de las 34 parroquias ya aproximadamente un tercio ya está haciendo cuentas públicas. Y eso es súper importante porque, como ya lo hemos conversado más de una oportunidad, los recursos financieros de la iglesia es bueno que se transparenten, que la gente los conozca, que nuestras comunidades los conozcan, porque siempre se tiene la idea que los recursos de la iglesia son ilimitados. Y como cualquier entidad, son limitados, no tenemos muchos recursos, y cada vez también se le exige más a la iglesia desde el punto de vista administrativo y financiero. Ya, y eso también es muy importante, que no solamente nuestros agentes pastorales y nuestros públicos internos lo comprendan y lo entiendan, sino que también las autoridades y nuestros otros públicos, los externos, que muchas veces van a misa, pero que no se interiorizan más allá de la vida de la iglesia. Entonces, esta instancia de cuenta pública es para ello, para informar nuestros recursos, nuestros ingresos, nuestros egresos, nuestra gestión, dónde estamos, es decir, en la radio San Bartolomé, por ejemplo, qué es lo que significa tener una radio, el impacto pastoral como un bien eclesiástico, lo que significa tener la Casa de Retiros del Tránsito, donde nosotros año a año hacemos nuestra cuenta pública, que también es una instancia pastoral, pero que también nos genera recursos y sobre la cual también tenemos que pagar. pagamos impuestos, pagamos contribuciones, pagamos sobretasa. Y eso para la gestión de la iglesia es importantísimo.
0: El objetivo administrador de bienes del arzobispado es que la comunidad sepa en qué se gastan, en qué se invierten los recursos que llegan a la iglesia, y lógicamente que esto permite poder transparentar la gestión que se hace al interior y que es abierta a toda la comunidad.
13: Esta cuenta pública es abierta a toda la comunidad, están todos invitados en la Casa de Retiro del Tránsito, está ubicada en Andrés Bello 1030. Hay estacionamiento, una capacidad más o menos de 100 vehículos, así que por lo tanto, si alguien va en vehículo por el frío, por la hora, no hay ningún inconveniente. Y también se va a transmitir, como otros años, en Canal América, en vivo, y en las distintas plataformas, Facebook de la Radio San Bartolomé, Coinonía, del Arzobispado, también tenemos una cobertura en Instagram, lo que igual hace que, en lo posible, llegar a la mayor cantidad de gente. No solamente, como insisto, a nuestras comunidades o nuestros públicos relacionados, sino que también al cual que solo está tangencialmente relacionado con la iglesia.
0: ¿Nos puede adelantar en parte lo que ha sido la gestión 2025? Porque ha sido un año bastante complejo.
13: Fue un año bastante complejo en realidad, pero logramos tener superávit en el conglomerado. No nos olvidemos que el arzobispado tiene 4 personas jurídicas, una que es el arzobispado de La Serena, otra que es la Radio San Bartolomé, la otra que es el tránsito y la última que es San Ramón, que es la que tiene que ver con la administración de las propiedades en sí. Entre todas ellas dimos una cifra positiva de 84 millones y fracción, pero hubo, por ejemplo, la Radio San Bartolomé con un negativo que no es menor, 2 dígitos, que lo vamos a convertir, que lo vamos, yo lo voy

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1: Arrancando, dando inicio al programa del día de hoy, lunes, en este comienzo de semana. ¿Qué tal? ¿Cómo andan? Bienvenidos a esta edición de radio. Ya preparados, como siempre, para acompañarte con la selección espectacular de canciones. Hoy lunes de música retro, así que te invito a que te quedes acá, a escuchar la radio durante estos 60 minutos. Este programa que sale desde la ciudad de Gobernador Virasoro, acá en la provincia de Corrientes, desde la República Argentina, salimos con Estudio Omega para todo el país y una cadena de radios, más de 500 radios que nos acompañan en diferentes lugares. Así que prepárate para compartir todo lo mejor de la música acá a través de esta señal. Está habilitado para que te puedas comunicar con nosotros también. Acordate, el teléfono WhatsApp, el 3756-618227. En ese mismo WhatsApp ahí te podés contactar y podés dejar tus saludos, tus mensajes y nos podés contar desde qué parte nos estás escuchando. Mi nombre es Matías Toledo. Arranca Estudio Omega, el programa que suena en todas partes. Bienvenidos, hoy lunes de música retro. Así arrancamos, bienvenidos en esta temporada de otoño 2026.

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1: Solamente éxitos por acá sonando en la apertura del programa, como siempre, de lunes a viernes, 60 minutos de Estudio Mega. Un saludo grande para toda la gente del sur de la República Argentina, para los amigos de Santa Cruz, a toda la gente de Bahía Blanca, San Carlos de Bariloche, allá por la zona de Ushuaia también, que nos estuvieron dejando mensajes. Le mandamos un saludo muy grande para toda la gente linda de la Patagonia Argentina, los amigos de La Pampa, la gente de Río Negro, ahí en Chimpay también está nuestro amigo Adrián. ¿Cómo anda Adrián Curiqueo y toda la gente ahí de Chimpay en la provincia de Río Negro? Un montón de personas, un montón de amigos, oyentes, comerciantes, en diferentes lugares escuchando la radio como siempre, no solamente a través del aire de la frecuencia modulada, sino que también nos escuchan a través de las diferentes plataformas, en diferentes páginas y sitios web, ahí sonando Estudio Mega, de lunes a viernes. Viernes, como siempre, con la tremenda selección de canciones que tenemos para compartir acá con todos ustedes. Ahí los chicos frente a la plaza que están escuchando, un saludo grande también ahí a los amigos de la chipería, a los amigos de la tienda, a toda la gente de Previsora del Paraná también, que están presentes todos los días escuchando nuestro programa. De lunes a viernes, para todo el país, Estudio Mega sigue sonando con la música retro para vos en este lunes.

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1: Estamos a full, estamos a pleno toda la semana, todos los días, como siempre, grabando y grabando publicidades. Todo lo que necesites con respecto a grabación de publicidades para tu radio, nos envías el texto y nosotros te grabamos lo que necesites con el mejor precio del mercado. 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Toda la semana acá en el estudio estamos grabando Estudio Mega para todo el país. Hoy lunes de música retro. Excelente la selección de música que tenemos acá. Acordate que está totalmente habilitado el 3756-618227. En ese número de teléfono te podés contactar con nosotros. 3756-618227. Ahí te comunicas y nos contás desde qué parte nos estás escuchando. Estudio Mega, seguimos con la música en este lunes de música retro.

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Feliz Día de la Patria. En este feriado estamos presentes acá acompañándote en Estudio Mega. ¿Cómo andan? ¿Cómo están pasando los amigos que por ahí recién se están enganchando a la radio? Recién están sintonizando esta frecuencia. Te cuento, este programa se llama Estudio Mega. Salimos de lunes a viernes, 60 minutos en todo el país, en diferentes lugares, en un montón de radios. Este programa se emite y se graba desde la ciudad de Gobernador Virasoro, en la provincia de Corrientes. Desde acá salimos con Estudio Mega para todo el país. Tengo saludos por acá. Bellavista, ¿cómo andan? Los amigos de Bellavista, ahí en la provincia de Corrientes, Alvear, Monte Caseros, ¿dónde más estamos? En Misiones, a toda la gente de Oberá. Tenemos muchos amigos ahí en Oberá que escuchan el programa, también en El Dorado, Misiones, a toda la gente de Puerto y Libertad, Puerto Iguazú, ¿cómo andan? Los amigos de FM Urbana 96.9, nuestro amigo DJ Sombra, que nos emite también a la mañana en el programa en vivo de 10 a 12. Claro, porque estamos en vivo también. Hacemos un programa en vivo. Todas las radios por ahí que se quieran copar con la transmisión del programa en vivo, estamos en vivo de lunes a viernes de 10 a 12 a través de la página. Ahí te paso, anota. lamegavirasoro.blogspot.com. Así es. lamegavirasoro.blogspot.com. Esa es la página donde nos podés escuchar en cualquier parte del mundo de lunes a viernes de 10 a 12 de la mañana. No te olvides. Ahí estamos con La Mañana de la Mega, un programa en vivo. Ahí tenemos publicidad, un montón de cosas en la mañana. Dos horas de buena compañía, buena música, mensajes, audios de WhatsApp, saludos, todo en vivo de 10 a 12 de lunes a viernes en esa página. lamegavirasoro.blogspot.com. No te olvides. Vamos con la música, el último bloque, y ya venimos con la parte final de esto que es Estudio Mega para todo el país en este lunes de música retro.

0: Impresionante la cantidad de mensajes por acá. Mati, amigo, está de 10 el programa. Saludos para mi hijo Luis Antonio y mi esposa Yamila. Te cuento que te estamos escuchando en Las Lajitas Anta Salta. ¿Me podés pasar un tema de Daniel Agostini? Hijo, soy de Córdoba. Luis Córdoba, ahí está, Luis Córdoba. Escuchando el programa. Un saludo grande para su hijo Luis Antonio y para su esposa Yamila, entonces, que nos está escuchando desde Las Lajitas Anta Salta, Un tema de Daniel Agostini. Ahí está, un abrazo grande para Luis Córdoba. Gracias por estar escuchando el programa. Por acá tengo otro mensaje. Mati, ¿qué tal? Muchas gracias por el saludo hacia Tucumán. Aquí estás saliendo. Horario a las 12 del mediodía y a las 18 horas, de lunes a viernes. Saludos cordiales desde Radio Web Tucumán. Muchísimas gracias. Radio Web Tucumán, ahí estamos. Otro más por acá. Mati, ¿cómo estás? Soy de Montecaseros, Corrientes. Quiero mandar un saludo, un tema y un saludo para mi hijo Leandro Martínez de Virasoro. Él trabaja en Las Marías. Muchos besos de parte de su mami Cristina. Ahí estamos con los saludos por acá. A la gente de Basail Chaco en la frecuencia 94.1. Ahí también salimos de lunes a viernes. Un montón de amigos, un montón de oyentes que están en sintonía de nuestro programa. Estudio Mega, parte final. Nos vamos con esta canción. La música de Luis Miguel. Ahora te puedes marchar. Mi nombre es Matías Toledo. Que la pasen bien, que tengan excelente resto de lunes. 25 de mayo, feliz Día de la Patria. Hasta mañana. Chau. Nos vemos.
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1: Son las 16 horas, 15 minutos.
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3: Hola, hola, ¿cómo están? ¿Qué tal? Bienvenidas, bienvenidos a un nuevo Bailemos Cumbia, otro proyecto SCD. Durante casi 6 décadas, la cumbia en nuestro país ha sido prácticamente hecha, interpretada, reversionada, cantada y tocada por hombres. Por lo tanto, la mujer es una de sus mayores inspiraciones, para bien o para mal, sobre todo en estos tiempos donde la sensibilidad es distinta a la de antes. La mujer y el amor cruzan todas las épocas, cruzan todos los repertorios en el tropical chileno, como vamos a descubrir en el episodio de hoy. Y la presencia femenina en las canciones y motivaciones de estos artistas, vamos a apreciarlo en primer lugar a través de la evolución de una figura como Américo, quien a fines de los años 90 era cantante del grupo Alegría, con populares éxitos como Mujeres y Cerveza, y en el último año, ya con una consolidada carrera solista y con el foco puesto en lo internacional, el cantante ariqueño registró este tema que se llama Ella es Mía. Ahí está, la mujer en ambas canciones, en distintas etapas, Alegría y Américo, en la partida de este especial a la mujer, Bailemos Cumbia.

y su latente presencia en la cumbia chilena. Primero porque el estilo ha sido dominado por décadas por músicos varones, por hombres. Entonces, la mujer, entre las décadas del 60 y del 80, simplemente estaba en bikini o con muy poca ropa en las carátulas de los discos tropicales. Ella era la responsable de los sentimientos con amor y también del desamor en las canciones. Pero también la mujer despertaba un profundo machismo, como vamos a apreciar a continuación. Por ejemplo, vamos a mostrarte estas canciones populares en su tiempo, actualmente algunas cuestionadas. Tal vez hasta te sorprenda de escuchar algunos de los calificativos que traen estos temas, pero las vamos a escuchar como una muestra o para ver lo inadecuado o imposible que serían estas composiciones en estos días. Este bloque machista de la cumbia comienza con Morena de 15 años, que si bien es una canción de aire inocente, inquieta si se piensa que adultos están cantándole a una menor. Entonces, no era tema, no es asunto de las bandas, por favor. El tema es, cambian los tiempos y algunas canciones envejecen mal. Escuchamos a la Sonora Palacios con Morena de 15 años. Bailemos cumbia.

Y esta canción hoy día sería impresentable. Castígala. Es Pachuco y la Cubanacán, el rango machista de la cumbia también en Bailemos Cumbia.

Bueno, chiquillos, sobre todo chiquillas, no se inquieten, solo era una muestra de canciones que envejecen mal, que los tiempos cambian y que también las composiciones se ven afectadas por situaciones que ya lo hemos visto, por ejemplo, con grupos como Café Tacuba, que el tema Las Flores, por muy popular que fue y ha sido, lo sacaron de su repertorio porque tiene contenido machista. Por eso es que integramos estas canciones para dejar en evidencia que son composiciones que hoy no tendrían cabida en ningún repertorio. Y ahora es el momento de saludar a las emisoras que nos permiten llegar a todo Chile con nuestro programa Bailemos Cumbia. Un gran abrazo hasta La Perla, Antofagasta. Estás a través de Radio Atlanta, Radio FM por ti en Tocopilla, en Andacollo. Estamos a través de Radio Génesis, Radio Universidad Central en la región metropolitana, Radio Nexo en Quillota, en la región del Maule nos escuchan en San Javier por Radio Centenario, Radio Nahuel Buta en Curanilahue. Atención, región del Biobío, para saludar a Radio Chilena, a Dimensión Primavera, que es una emisora de sonido nacional. Un gran abrazo a Radio Duoc UC y también Radio Universidad del Biobío, todas en la gran ciudad de Concepción. Radio Nativa en Lumaco, Radio Diferencia en Paillaco, Radio FM del Sol en Villa Mañiguales, Pangal de Maullín, emisora de la región de los Lagos, un fuerte abrazo. Radio Apocalipsis en Coyhaique, Puerto Varas, un gran saludo a través de Radio Gratísima, Radio Purranque, en Futaleufú, nos escuchas por Radio Futaleufú, y en Punta Arenas, qué orgullo, Radio Presidente Ibáñez y Radio Magallanes. Gracias por estar cada semana con nosotros. Más de algún viejo productor musical sabe que una canción con nombre de mujer es una buena apuesta para convertirse en un hit. En el tropical tenemos varios ejemplos que vamos a explorar en el siguiente bloque. Canciones con nombre de mujer, también en la cumbia. Y cómo no, el clásico Daniela, sonora de Tommy Rey, Bailemos Cumbia.

Ahí está, la mujer como inspiración hoy en nuestro capítulo de Bailemos Cumbia. Y como vemos, la mujer y su empoderamiento están presentes en estas cumbias más recientes. Pero también, como ya vemos, la picardía a través de Pamela Chu, popular canción de los porteños Cumbia Hits. Y eso demuestra que, sobre todo, una canción con nombre de mujer es medio hits. Y también, la mujer ha sido un objeto permanente de atención para los compositores en el tropical chileno. No decimos que la mujer es un objeto, pero sí es una instancia de inspiración. A eso nos referimos en el buen sentido de la palabra. Y ahora homenajeamos a la mujer también en las regiones. Los Viking 5 con Linda Provinciana, Bailemos Cumbia.

0: Mujeres. Paradójicamente, este es un programa dedicado a la mujer como temática en el tropical, en la cumbia, y ellas no figuran, no opinan, no cantan. Lo que intentamos fue hacer un resumen por temáticas, por temas representativos o que fueran populares y que hablaran en definitiva de ellas. También nos fijamos en canciones que tuvieran nombre de mujer. Y fíjese, de todos los artistas que escuchamos hoy, solo un tema, solo uno, contiene una voz femenina, la de Natalia Álvarez, la joya, que era cantante de Chorizo Salvaje la década anterior y que hoy sigue una carrera solista con ese apodo, con el de la joya, para que la siga, y que tiene un muy buen registro para seguir en el tropical chileno, como siempre, una tremenda deuda. Las femeninas, las artistas femeninas en este ámbito. Sin duda, la presencia popular e influyente de la mujer como artista, como bandas, como autora de canciones que se queden en la gente, sigue siendo una deuda en la cumbia chilena. Pero afortunadamente, la cosecha de mujeres, como dice esta canción, nunca se acaba, según oímos en este clásico. Y esperamos que pronto se equipare esta diferencia en el talento que pueden demostrar hombres y mujeres. Así que un gran saludo a todas las mujeres que se abren camino en ámbitos que solían ser masculinos, como también lo es la cumbia. Gracias por acompañarnos. Montaje artístico y sonido de Carlos Paul González, La Maravilla. Locución y edición periodística a cargo de Lucho Hernández, tu servidor, quien te habla, arroba Lucho de Chile en Twitter, en redes sociales, para que estemos en contacto, para que nos sugieras, para que opines, y por supuesto, sigamos manteniendo esta comunicación. Muchas gracias. En el registro, Boris González, por supuesto, con nosotros. Muchísimas gracias. Bailemos cumbia, a aprender y disfrutar sin parar de bailar. Hasta la próxima. Chau.
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0: Son las 18 horas, 56 minutos.
1: Andrés, Uberlinda Araya Vega, Patricio Varela, por la recuperación de María Contreras, Alonso Pastén, Ramón Cepeda, Ángela Pizarro, René Aguirre Oliva, Carolina Rubio, María Angélica Martínez, Carla Riera, Gustavo Antonio del Carmen Martínez Cotejo, Manuel Alonso Torres, Salud y Movilidad de Patricio Galleguillos Díaz, Ernesto Cifuente González, Paula Catalina Carvajal Barraza, Miquel y Carlos Bálsamo, Elisa Cepeda Pizarro, Pablo Solar Zambra, Charlie Marcelo Monardes, María Eliana Cepeda Quiroga, Daisy Cepeda Quiroga, Maudi Cepeda, Olivia González Alquinta, Analia Nair Boblete Cruz, María Angélica Carrasco Guerrero, Inés Belmar Peso, por la bendición al matrimonio de Laura Carrasco y Juan Carlos Olmedo, roguemos al Señor. Oremos también por los fieles difuntos, Camilo Eduardo Casanga Marín, Javier del Carmen Romero Pizarro, Juan David Carmona Cortés, María Soledad Díaz Ortiz, Roberto Paolo Castillo Naranjo, Venela Muñoz Miranda, Amanda Georgina Vega Guerra, Luz Marina Ortiz Urqueta, Nelson Enrique Ahumada Castillo, Guillermina Alfaro Valdivia, Freddy Manuel Torres Castillo, Ana Lilia Naraya Araya, Conrado Álvarez Hernández, Lorenza del Carmen Araya Araya, Ernesto Segundo Vega, Mercedes del Carmen Chirino Michea, Marlene del Rosario Cortés Carvajal, Claudia Aguilera Godoy, Jaime Patricio Perines Pinto, Gladys Elena Farías Milla, Nancy Carrizo Guerra, Juan Carrizo Guerra, Mary Guerra Alfaro, Luis Carrizo Olivares, Angélica Andrea Carrizo Rojas, José Rojas Cortés, Mercedes Tapia, Elizabeth Rojas Tapia, Amandina Rojas Tapia, Óscar Cortés Rojas, José Custodio Rojas, roguemos al Señor. José Quiterio Cortés, Gilberto del Carmen Rojas Pastén, Osvaldo Díaz, Pedro Arancilla Ulloa, Sergio Lago Vicencio, Carlos Manuel Ásel Franco Gaona, a 5 años de su partida, Carlos Ásel Franco Yáñez, a cumplir 3 años de su partida, Soledad Dina Calderón Guerrero, María Eliana García Contreras, Alejandro Villalobos Villalobos, Zulema González González, Darwin Pizarro González, Carla Contreras Toro, José Juvenal Pizarro, Esther Irma Roberto Nazar, Marta Nazar, Gabriel y Miguel Salvador, José Amar, Víctor Salvador, Eduardo Fernando Rudy Chegade Irmas, Alejandro El Rosario Cortés Contreras, Urbelinda Castillo Maruenda, Eulogio Marín Marín, Javiera Fernanda Herrero Geraldo, Hernán Vega Argandoy en su tercer aniversario, Nicole Anaí Letelier Gallardo, Octavio Andrés Ramos Núñez, Germán Ramos Alfaro, Maximiliano Alejandro Segovia Tapia, roguemos al Señor. Miriam del Carmen Pizarro Pastén, Flor María Díaz Yáñez, Celia del Carmen Miranda, Rosa del Carmen Pizarro Flores, Nora Isabel Rojas Pereira, Javier Antonio Rojas Pereira, Inelia Ramírez, Luis Malebrán, Manuel Malebrán, Alejandro Ramírez, Cornelio Ramírez, Yanina King, María Cayo, Jorge Pangue, Héctor Lamilla, Renato Calderón, Agustín Araya Santibáñez, Baldovino Morgado, Fabiola Mercedes Contreras Ochoa, Néstor de Jesús Rojas Pizarro, Margarita del Carmen Rojas Romero, Ercilia del Carmen Monardes Milla, Virginia Godoy Ramos, Raúl Hernán Espinosa Pastén en su cumpleaños, Daniel Villablanca, Karim Quesada, María Cristina Navajas, Lidia Herrera Godoy, Rosa Esperanza Muñoz Rojas, Bernarda Rojas Pastén,

Pastén, Fresa Eliana González Padilla en su cuarto aniversario, Rosa Esperanza Muñoz Pastén, Rosa del Carmen Pizarro Flores, roguemos al Señor. Benditas almas del purgatorio, Daniel Villablanca, Doris Gallardo Vicencio, David Maldonado Andrade, Leonel Valenzuela Narea, Luis Alberto Vicencio Castillo, Olga Herminia Juárez, Rolando Enrique Vicencio Juárez, Ana Luisa Araya Vicencio, César Alfredo Araya Vicencio, Carla Fabiola Ursúa Torrejón, Óscar Pastén Rivera, Lidia del Carmen González Urquieta, Daniel Guevara, Juan Alejandro Miranda Aquea en su cumpleaños, Juan Antonio Miranda Pastén, Carlos Ernesto Cuevas en su primer aniversario, Clara Luz Santander en su aniversario, Pedro Galleguillo Taiba, Nilda Víctor Juan y Rosa Galleguillo Santander, Ernesto Santander, Carlos II Araya, Eliana Sáez Valencia, Edith Araya Sáez, Josefina Montero, Manuel Ardiles, Patricia Ardiles, Benedicta Saldívar, Arturo Herrera, Francisco Araya, Manuel Eusebio Ardiles, Osvaldo Ardiles, roguemos al Señor. Ilga Olga López en su 62º aniversario, Sergio López en su aniversario, Celinda López, Luis Ramírez, Lina Ramírez, Marcela del Rosario Astudillo, Astudillo en su 2º aniversario, Norma Astudillo Álvarez, Manuel María Olivares, Luis Rojas Arqueros, Carmen Torrejón, Jenny Carolina Rodríguez, Hugo González, Almas del Purgatorio, Leoncio Ite Aulet en su 19º aniversario, Emma Edith Aulet, Douglas Antonio Aguirre, Gloria Ite Aulet, Rosa Valenzuela Segovia en su 26º aniversario, Jorge Pailagualán Valenzuela, Bella López Rivera, Isabela Valenzuela, Lidia Valenzuela, Rufino Luis Rodríguez, Leoncia Villar de Luis, Honorino Villarrico, Conrado Villarrico, Enriqueta Hermosilla de Villar, Siriaca Ruiz Villar, Carlos Ruiz Pérez, Rosa Díaz Cerda, Felisa Torres Muñoz en su 56º aniversario, roguemos al Señor. Fresia González Padilla en su 4º aniversario, Fernando Esperien Núñez, María Eduvina Guerrero Guerrero, Reinaldo Carrasco Guzmán, Patricia Valdivia, Alberto Guerrero Guerrero, Eduardo Guille Villa, Mariana Zúñiga, Elena Silva Leiva, Juan II Olmedo Córdoba, Erasmo Pastén, Eliana de Escalante, Juan Pangue Balbontín, Humberto Escalante, María Carvajal Contreras, roguemos al Señor. Los invito a ponerse de pie para que juntos recibamos al celebrante y lo hacemos cantando.

En nombre del Padre, del Hijo y del Espíritu Santo. Amén. La gracia, la paz, el amor de Dios esté siempre con todos nosotros. Muy buenas noches, queridos hermanos y hermanas. Hoy nos unimos como iglesia para celebrar a nuestra Santa Madre como madre de toda nuestra iglesia, de todos nosotros. Queremos también presentar a Dios nuestras intenciones personales, familiares, lo que traemos en el corazón en esta tarde. Al comienzo, con humildad y sencillez, pedimos perdón a Dios y lo hacemos cantando.

0: Y el Señor, que rico en misericordia, tenga piedad de nosotros, perdone nuestros pecados y nos lleve siempre por caminos de paz. Amén. Gloria al Padre, al Hijo y al Espíritu Santo, como era en el principio, ahora y siempre, por los siglos de los siglos. Amén. Oremos. Dios Padre de misericordia, cuyo Hijo clavado en la cruz nos entregó a su Madre, Santa María Virgen, como Madre nuestra, por su intercesión concédenos que tu Iglesia sea cada día más fecunda, se alegre por la santidad de sus hijos y atraiga a su seno a todos los pueblos. Por nuestro Señor Jesucristo, tu Hijo, que vive y reina contigo en la unidad del Espíritu Santo y es Dios por los siglos de los siglos. Amén. Tenga la bondad de tomar asiento, vamos a escuchar la palabra de Dios.
1: La lectura de hoy está tomada de los Hechos de los Apóstoles. Después que Jesús subió al cielo, los apóstoles regresaron del Monte de los Olivos a Jerusalén. La distancia entre ambos sitios es la que está permitida recorrer un día sábado. Cuando llegaron a la ciudad, subieron a la sala donde solían reunirse. Eran Pedro, Juan, Santiago, Andrés, Felipe y Tomás, Bartolomé, Mateo, Santiago, hijo de Alfeo, Simón el Celote y Judas, hijo de Santiago. Todos ellos íntimamente unidos se dedicaban a la oración en compañía de algunas mujeres, de María, la madre de Jesús, y de sus hermanos. Palabra de Dios. En el Salmo responsorial repetimos la antífona: Tú eres el honor de nuestra raza. Que el Dios Altísimo te bendiga, hija mía, más que a todas las mujeres de la tierra. Y bendito sea el Señor Dios, creador del cielo y de la tierra. Tú eres el honor de nuestra raza. Nunca olvidarán los hombres la confianza que has demostrado y siempre recordarán el poder de Dios. Tú eres el honor de nuestra raza. Los invito a ponerse de pie para que juntos escuchemos el Santo Evangelio.

El Señor está con nosotros. Queridos hermanos y hermanas, les anuncio el Evangelio de nuestro Señor Jesucristo según San Juan. Junto a la cruz de Jesús estaba su madre y la hermana de su madre, María, mujer de Cleofás, y María Magdalena. Al ver a la madre y se acerca y cerca de ella al discípulo a quien él amaba, Jesús le dijo: "Mujer, aquí tienes a tu hijo". Luego dijo al discípulo: "Aquí tienes a tu madre". Y desde aquella hora el discípulo la recibió como suya. Hermanos, hermanas, esta es palabra del Señor.

0: Podemos tomar asiento un momentito. Reiteramos nuestra palabra de cariño, de cercanía. Nos saludamos entre todos en esta tarde en que estamos reunidos en el santuario, en esta fiesta a Santa María, Madre de la Iglesia. Una fiesta que instituyó el Papa Pablo VI y que el Papa Francisco la ubicó inmediatamente después de la fiesta de Pentecostés. Este fin de semana estuvimos celebrando como Iglesia este tiempo hermoso en la presencia del Santo Espíritu, en sus dones, en sus talentos, en sus oportunidades y la importancia para la vida de nuestra Iglesia del Espíritu Santo. Y lo expresamos en estos términos pedagógicos, decir que el Espíritu representa siempre el amor nuestro, de nuestro corazón, el amor que expresamos, el amor que nos permite celebrar y reunirnos en comunidad. Inmediatamente después nos encontramos con esta fiesta donde recordamos a María como madre de toda una comunidad. Una iglesia que está animada por el Espíritu Santo, una iglesia que está animada por todos nosotros fieles creyentes, que en el corazón siempre tenemos una apertura constante a esa misericordia y a esa palabra de Dios. En nuestra oración, en nuestra participación, en nuestra pertenencia. Hemos escuchado en la primera lectura cómo aquellos primeros discípulos también estaban reunidos, estaban compartiendo la palabra de Dios, y al centro de toda esa comunidad se encontraba también María. Ella les animaba, ella les llenaba el corazón también de esperanza a todos estos primeros discípulos que habían sido llamados e invitados por el Señor Jesús a iniciar toda una aventura en el anuncio, en la predicación, en el testimonio. Al centro de esa comunidad se encuentra María, con su cariño, con su pertenencia, con su silencio, pero sobre todas las cosas, como la mujer del tiempo que es la madre de nuestro Dios. Y en el Evangelio nos encontramos en un momento clave también en la historia, donde María presencia aquel momento dramático en la vida que es la muerte de Jesús. Sus últimas palabras a María fueron: madre, que sea la que cuide a todos sus hijos. Y es de esa forma como ella ha sido también enviada y ha sido anunciada a ser la madre de nuestra Iglesia. En otro momento ella también, siendo joven, recibió el anuncio de aquel ángel que le anticipaba que sería la madre de Jesús, la madre del Salvador del mundo, y ahora ya mayor recibe, viendo a su hijo morir en la cruz, una nueva invitación a ser la madre de toda la Iglesia. Queremos nosotros también en el santuario, a los pies de la Virgencita Rosario Andacollo, también sentirnos queridos, contenidos, amados por María. Ella nos cuida, ella nos protege, ella vela nuestros sueños. Damos gracias al Señor por tantas mujeres también en el mundo que con su cariño, su talento, ayudan a construir una sociedad siempre llena de esperanza y de amor. Les invito, hermanos, a que en un momentito de silencio nos podamos formular una pequeña pregunta. ¿Quién es María para mí? ¿Qué representa en mi corazón? ¿Qué importancia tiene en mi vida? Su testimonio, su valentía, ser la madre de Jesús, ser la madre de nuestro pueblo, ser la madre de nuestra Iglesia. Pero sobre todas las cosas, su confianza plena en el amor de Dios y su confianza plena de que el Señor es el Salvador del mundo. Que el Señor en este día nos bendiga, que el Señor en este día nos anime y juntos, en comunidad, sentirnos también amados por María, la Madre de nuestra Iglesia. Al Señor sea todo honor y toda gloria por los siglos de los siglos. Amén. Les invito, hermanos, a ponernos en pie. Y juntos profesamos nuestra fe. Creo en Dios Padre Todopoderoso.
1: Que fue concebido por obra y gracia del Espíritu Santo. Nació de Santa María Virgen. Padeció bajo el poder de Poncio Pilatos. Fue crucificado, muerto y sepultado. Descendió a los infiernos. Al tercer día resucitó de entre los muertos. Subió a los cielos y está sentado a la derecha de Dios Padre Todopoderoso. Desde allí venía a juzgar a los vivos y a los muertos. Creo en el Espíritu Santo, en la Santa Iglesia Católica, en la comunión de los santos, en el perdón de los pecados y en la vida eterna. Amén. Nuestra primera oración es por toda la Iglesia, que somos todos nosotros, y María Santísima al centro de nuestra comunidad. Ella nos cuida y nos bendice, la Madre de nuestro pueblo, la Madre de nuestro santuario. En ella también nos reconocemos hijos e hijas amados por Dios. Queremos presentar al Señor también nuestras intenciones en este día, nuestros seres queridos, las personas que son importantes en nuestra vida, nuestros hermanos enfermos que constantemente tenemos presente en nuestro corazón. Lloramos de forma particular y especial por la memoria de todos nuestros fieles difuntos. Que desde el cielo nos sigan animando, nos sigan acompañando en nuestro peregrinar. Al Señor sea todo honor y toda gloria por los siglos de los siglos. Amén. Les invito a tomar asiento y juntos presentamos nuestras ofrendas.

Acepta nuestros dones, Señor, y conviértelos en el sacramento de la salvación, para que nos enciendan en el amor de la Virgen María, Madre de la Iglesia, y merezcamos ser asociados con ella, más íntimamente a la obra de la redención. Por Jesucristo nuestro Señor. Amén. El Señor está con nosotros. Levantemos el corazón. Demos gracias al Señor nuestro Dios. En verdad es justo y necesario, nuestro deber y salvación, darte gracias siempre y en todo lugar, Señor Padre Santo, Dios Todopoderoso y Eterno, y glorificarte como es debido en esta celebración de la Virgen María. Ella, al aceptar tu palabra con su corazón inmaculado, mereció concebirla en su seno virginal, y al dar a luz a su propio Creador, preparó el nacimiento de la Iglesia. Ella, aceptando junto a la cruz el testamento del amor divino, adoptó como hijos a todos los hombres, a todas las mujeres nacidos a la vida sobrenatural por la muerte de Cristo. Ella, unida a los apóstoles en espera del Espíritu Santo, prometido, asoció su oración a la de los discípulos y se convirtió en modelo de una Iglesia orante. Elevada a la gloria de los cielos, acompaña a la Iglesia peregrina con amor maternal y con bondad protege sus pasos hacia la patria del cielo, hasta que llegue el día glorioso del Señor. Por eso, con todos los ángeles y santos, proclamamos tu gloria cantando sin cesar.

Santo eres en verdad, Señor, fuente de toda santidad. Por eso te pedimos que santifiques estos dones con la efusión de tu Espíritu, de manera que se convierta para nosotros en el cuerpo y en la sangre de Jesucristo nuestro Señor, el mismo. La noche cuando iba a ser entregado a su pasión, voluntariamente aceptada, tomó pan, dándote gracias, lo partió y lo dio a sus hermanos y les dice: tomen y coman todos de él, porque esto es mi cuerpo que será entregado por ustedes.

Del mismo modo, acabada la cena, tomó el cáliz y dándote gracias nuevamente lo comparte y le dice a sus hermanos: tomen y beban todos de él, porque este es el cáliz de mi sangre, sangre de la alianza nueva y eterna que será derramada por ustedes y por muchos para el perdón de los pecados. Hagan esto en conmemoración mía.

Desde aquel momento, para nosotros, el sacramento de nuestra fe. Anunciamos tu muerte, proclamamos tu resurrección. Ven, Señor Jesús. Así, Padre, al celebrar ahora el memorial de la muerte y resurrección de tu Hijo, te ofrecemos el pan de vida, el cáliz de salvación, nuestras oraciones en este día. Pedimos que el Espíritu Santo nos siga animando en la fe, en la participación, en nuestra pertenencia. Oramos por toda nuestra iglesia extendida en toda la tierra, con el Papa León, nuestros obispos René Enrique, con todos los pastores que cuidan de tu pueblo, llévalos a la perfección por el amor. Oramos también por todos nuestros hermanos y hermanas que se durmieron en la esperanza de la resurrección y de todos los que han muerto en tu misericordia y que hemos nombrado al inicio de la celebración. Admítelos a contemplar la luz de tu rostro. Ten misericordia de todos nosotros, y así con María, la Virgen Madre de Dios, su esposo San José, los apóstoles y cuantos vivieron en tu amistad a través de los tiempos, merezcamos por tu Hijo Jesucristo compartir la vida eterna y cantar tus alabanzas. Por Cristo, con Él y en Él, a ti Dios Padre Omnipotente, en la unidad del Espíritu Santo, todo honor y toda gloria por los siglos de los siglos. Amén. Vamos a cantar el Padre Nuestro, esta oración que el Señor nos dejó en herencia.

Líbranos de todos los males, Señor, y concédenos la paz en nuestros días, para que, ayudados por tu misericordia, vivamos siempre libres de pecado y protegidos de toda perturbación, mientras esperamos la gloriosa venida de nuestro Salvador Jesucristo. Tuyo es el reino, tuyo el poder y la gloria por siempre, Señor. Vamos a unir nuestra voz y vamos a orar todos juntos por la paz. Señor Jesucristo, que dijiste a tus apóstoles: la paz les dejo, mi paz les doy. No tengas en cuenta nuestros pecados, sino la fe de tu Iglesia, y conforme a tu palabra, concede la paz y la unidad. Tú que vives y reinas por los siglos de los siglos. Amén. La paz del Señor esté siempre con todos nosotros. Nos damos cariñosamente el signo de la paz.

Queridos hermanos, hermanas, este es el Cordero de Dios que quita el pecado del mundo. Dichosos los invitados a la cena del Señor. Señor, no soy digno de que entres en mi casa, pero una palabra tuya bastará para sanarme. El cuerpo y la sangre de Cristo nos guarde para la vida eterna. Amén.

0: Mientras estaba en la cruz, dijo Jesús al discípulo a quien él amaba: aquí tienes a tu madre. Oremos. Padre misericordioso, hemos recibido el anticipo de la redención y de la vida. Te pedimos humildemente que tu Iglesia, por la intervención materna de la Virgen María, ilumine a las naciones con el anuncio del Evangelio y colme el mundo entero con la efusión del Espíritu. Por Jesucristo nuestro Señor. Amén. A María Santísima nos dirigimos. Dios te salve María,
1: llena eres de gracia, el Señor es contigo. Bendita eres entre todas las mujeres y bendito es el fruto de tu vientre, Jesús. Santa María, Madre de Dios, ruega por nosotros pecadores, ahora y en la hora de nuestra muerte. Amén. Amén.
0: El Señor está con nosotros. La bendición de Dios Padre, Hijo y Espíritu Santo descienda en nuestros corazones y nos acompañe siempre. Amén. Hemos celebrado con alegría al Señor, quedamos en paz. Demos gracias. Muy buenas noches a todos y a todas.

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1: Son las 19 horas, 58 minutos.